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1: Oye, brother, vale. Yo te voy a dar una idea, brothercito, para que tengas muchas motos. Mira, vale, por favor. Por favor, mira. El mundo se mueve, vale. Tienes que moverte con él, brother. Tú no puedes decirle al mundo, párate que me voy a bajar aquí. Tienes que girar, brother, con él. Es bien, ¿ves?

Oye, de verdad, brother, vale, pero no estás en nada, brocito. No, vale. Yo, por ejemplo, vale, yo tengo mi moto. Es bien, ¿ves? No tienes que proyectarte, tienes que realizarte. Mira, yo, por ejemplo, yo no soy abogado, ¿ves? Pero yo ejerzo. Tú no estás en nada. No, vale, no es así. Tú lo que ves es puro zócalo, ¿ves? Es bien, ¿ves? Oye, puro zócalo, brodercito. Y encima de los zócalos, vale, hay un mundo, vale.

Oye, brothercito, vale. Si ya tú tienes 40 años, brother, y no has hecho nada, ningún bien a la humanidad, vale. Avíspate, porque tu vejez es más corta que mi juventud, brother. 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